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0: aquí.
1: Mi amor, te vaya ahora abajo.
0: Señores, número 4.
2: Venga, ponte.
0: Número 4. Vale, 4. Número 4.
3: Número
0: 4.
3: Número 4.
0: Número 4.
3: Número 4. ¡Cuatro!
1: Ya vamos, ya
0: vamos. Vale, número 4. Vale. Número 4. Número 4.
3: Ven aquí, Fernando.
0: Señores, número 4. Número
4: 4.
3: Número
4: 4.
3: Número 4. Número 4.
0: Número 4. Número 4.
5: Venga, venga, que nos vamos.
1: Venga, venga, una foto.
3: Número 4. Número
1: 4. Voy contando 3.
0: Número 4.
1: Venga, voy a hacer una foto, ponerlo allí. Me hago una foto de grupo, venga. Una foto de grupo por allí. Una foto de grupo, corre. Espérate, que va una señora por allí, madre mía.

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0: Señores, número 4.
1: Allá adelante.
0: Número 4. Número
2: 4.
0: Número 4.
2: Número 4.
0: Número 4. Número 4. Número 4.
3: Ven aquí, Fernando.
0: Número 4. Número 4.
4: Número 4.
5: Número 4.
2: Número 4.
0: Número 4. Número 4.
2: Número 4.
6: Número 4.
0: Número 4.
2: Número 4.
0: Número 4.
2: ¿Por qué no entra?
0: Número 4.
2: ¿Por qué?
7: Número 4. Que voy a hacer una foto. Venga, venga, que nos vamos. Venga, venga, una foto.
2: Número 4. Número
7: 4. Voy contando 3.
0: Número 4.
7: Venga, voy a hacer una foto, ponerlo allí. Hago una foto de grupo, venga. Una foto de grupo por allí. Una foto de grupo, corre. Espérate, que va una señora para allí en matrimonio.

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1: Buenos días, amables oyentes de Ecos de Hispanoamérica. Bueno, aquí los saluda Claudia Patricia Guitis, como cada martes que podemos estar aquí de cuerpo presente en la Freies Radio para Stuttgart, en la 99.2 FM, Radio Libre. Y bueno, Ecos de Hispanoamérica, cada martes haciendo presencia, ya sea presencial o virtual, a través de nuestros programas que subimos a la nube a través de la www.freies-radio.de. Y bueno, hoy 7 de julio, increíble, el 7-7 del 2026. Bueno, ya entrando en el verano total, y aquí pues nos arrulla una temperatura de 23 grados, 24 grados centígrados, con un cielo más bien nubladito, tranquilito. Y bueno, saludamos a nuestros amigos, por ahora a nuestro amigo Fernando Buitrago. Buenos días. No te escucho. Fernando, ¿me escuchas? Fernando, ¿me escuchas? Fernando, ¿me escuchas?
2: Ahora sí, porque está en silencio. No sé por qué no se escucha.
1: No sé qué problema tenemos aquí en la radio, pero parece que hay un problema con la conexión de el WhatsApp, porque no entiendo por qué no funciona. Bueno, me va a tocar conectarte así directamente al micrófono. Buenos días, Fernando, allá en Madrid.
2: Hola, buenos días. Para todos nuestros clientes de Ecos de Hispanoamérica que se conectan hoy martes 7 de julio del año 2026, una temperatura muy, pero muy caliente aquí en toda la península española, prácticamente rozando algunas localidades los 46 grados de media. Madrid es un hervidero completo.
1: Qué horror.
2: Hay una situación crítica de sanidad en este momento por la ola de calor. Bienvenidos todos a las noticias en Ecos de Hispanoamérica.
1: Increíble esa ola de calor. Realmente no te envidio, Fernando, porque pues cuando pasa esto, y ya nos ha anunciado que también va a llegar aquí esa ola de calor en próximos días, incluso ya notamos cómo lentamente va subiendo la temperatura, nos llegará también aquí a Alemania. Probablemente este fin de semana, la próxima semana será semana también nuevamente de mucho calor. Y bueno, caliente también está la situación política en Colombia, Fernando, porque desde que se nombró a Abelardo de la Espriella como presidente de Colombia, por una diferencia un poco superior a los 300.000 votos, sin contar obviamente todas esas votaciones irregulares, anómalas que surgieron en varias partes del país, sobre todo en la región de la costa pacífica, en el sur de Colombia, suroccidente, Putumayo, en fin, regiones de los llanos y la costa atlántica, donde el 100% sacó de votación el señor Iván Cepeda, ¿no? Mesas donde se dice que el voto fusil, que no han querido reconocer, pues es el que ha prácticamente mandado la parada. Pero Bueno, ahorita resulta que Fernando, el candidato presidencial que perdió en Francalit el pasado 21 de junio salió a reconocer al presidente Abelardo de la Espriella, a declararse pues en oposición abierta, en fin. Y después de una reunión que se hizo la semana pasada en la Casa de Nariño, donde se reunió con el presidente Gustavo Petro, pues salió con un discurso totalmente diferente. Acordémonos que mucha gente de sus filas, de sus partidos, sus áulicos y sus extremistas, activistas como Matarife, en fin, y otros salieron a llorarle, a gritarle, a insultarle porque había aceptado el triunfo de Abelardo de la Espriella. Entre esas, digámoslo así, berrinches, esos berrinches de sus seguidores y el berrinche mayor de Petro, pues decidió el candidato de la oposición, Iván Cepeda, que se iba a declarar en desobediencia civil pacífica. Óigame pues, desobediencia civil pacífica. Eso no, pues, y entonces los últimos días, pues, ha venido también escalando la cosa. Dice que no va a obedecer ninguna orden ni ninguna política que venga de este gobierno. En fin, esto parece más como un golpe de Estado, o yo no sé, Fernando, cómo se pueda llamar a esta figura de oponerse a lo que la Constitución y la ley y la democracia, pues, demostró en las pasadas elecciones. Hubo una competencia electoral, ganó un candidato, el otro debe aceptarlo y debe, por el bien de Colombia, trabajar desde su oposición de manera transparente, de manera democrática, como todo debe ser, ¿no, Fernando? ¿O cómo ves la cosa?
2: Sí, claro, Claudia. Lo que en esta vez sucede es que, por un lado, como tú bien lo decías, Iván Cepeda sale a decir que sí reconoce el triunfo de Abelardo, pero el que no quiere reconocer el triunfo, definitivamente es el propio presidente de la República. De hecho, para el día de hoy, martes, ahora es madrugada en Colombia, pero en la mañana de este martes, ha citado a todos los congresistas senadores del Pacto Histórico, que si bien es cierto es el partido pues más votado, pero también congresistas y senadores más investigados en este momento por todos estos chanchullos, todas estas violaciones a la Constitución y a la ley por parte de muchos de ellos, entre esos, por ejemplo, la senadora Zuleta, una senadora que dice ser una activista ecológica, que pretende convencer a los medios de comunicación de que ella es una ambientalista y lo que ha hecho realmente en estos años que acaban de pasar es negociar con delincuentes, con bandidos, con terroristas, para que apoyen directamente al gobierno y ahora pretende
1: Asusadora de
2: sacudirse,
1: criminales es lo que es esa
2: claro,
1: señora.
2: y ahora pretende sacudirse escondiéndose como ella fue elegida en la lista del Pacto Histórico, pues de estas investigaciones que la dejan muy mal parada con todas estas grabaciones y evidencias que están saliendo a la luz pública en esta transición. Entonces, ¿qué ha pasado? Lo que quiere el presidente Petro prácticamente es dejar incendiado el país para que vuelva a la primera línea que ellos habían hecho en el año 2000.
1: 21.
2: 21, 2022, cuando realmente pusieron en jaque al país. No en vano, ahora, pues, con el nombramiento de los nuevos ministros, ahí está la declaración del nuevo ministro de Defensa, que ha nombrado el presidente electo de Colombia, el general Mora, Jorge Mora, que venía de ser como de la brigada número 30, que tenía operaciones precisamente en norte de Santander, allá en el Catatumbo, que prácticamente pues es una zona muy peligrosa, de mucho conflicto, de mucha trashumancia, y fuera de eso, pues todo el contrabando de cocaína que se salía hacia Venezuela. Así las cosas, este ministro de Defensa no, ya ha anunciado, primero que todo, que se volverá a reactivar el antiguo SMAT, que entre otras cosas lo que hizo el gobierno Petro fue cambiarle de nombre y reducirlo en sus acciones, o pena de que los miembros del SMAT que fueran contra una marcha, porque eran así, marchas violentas, o contra cualquier miembro de la primera línea que saboteara los servicios de transporte, etcétera, que vimos también en este periodo presidencial, pues no los dejaba actuar. Entonces ahora está reactivando eso, también está reactivando brigadas que prácticamente fueron reducidas a la mínima competencia en cuanto a vigilancia y patrullaje de zonas críticas por parte de la administración del presidente Petro. Entonces ahí está haciendo un llamado a los comandantes de todos estos batallones, brigadas, y también a la Policía Nacional, a los comandantes de los departamentos de policía en las diferentes ciudades, municipios, metropolitanas, para que actúen de acuerdo a la ley y se persiga al AMPA, a todos esos bandidos, a todos esos criminales que asaltan en las calles a los pobres colombianos y que prácticamente después de asesinarlos, robarlos, hurtarles sus pertenencias, los nombraban gestores de paz. Entonces, ya hay por lo menos unas advertencias. El nuevo ministro de Justicia del Interior también está haciendo algunas reuniones de empalme y habla de la seguridad de los ciudadanos, que ese es el primer elemento con el que va a entrar a actuar el nuevo gobierno, a recuperar la seguridad de los colombianos. Aquí el problema es, uno, sí, definitivamente van a volver a las acciones violentas en las ciudades, en los campos, en las zonas municipales, de arrasar con todo única y exclusivamente porque no están de acuerdo con un nuevo gobierno, pues va a haber muchísimos problemas, pero para ellos, no para la ciudadanía, sino para ellos, porque se les aplicará la ley. Y vamos a ver cuál va a ser la actuación de la todopoderosa, hasta ahora, fiscal Luz Adriana Camargo, que no ha movido un dedo para realmente cumplir con el deber que tiene ya como fiscal, perseguir el delito, no defender a los delincuentes y a los terroristas. Esa es la situación que se está previendo en este momento ahí en Colombia, Claudia.
1: Así es, y yo quisiera que escucharan los oyentes de Ecos de Hispanoamérica esa alerta del presidente Abelardo de la Espriella, porque no es posible que le pretendan incendiar el país, además de haber raspado la olla y habérsela llevado prácticamente, porque hasta en este momento, Fernando, se está dando prácticamente se está dando el raspado de la olla, están haciendo contratos a última hora, están firmando órdenes, decretos, haciendo contrataciones de última hora, cosas increíbles. Este gobierno ha saqueado el presupuesto nacional como ningún otro, y ahí están las cifras que hablan, no es que lo digamos nosotros. Es increíble lo que está pasando realmente en Colombia, y que ahorita este gobierno espurio, este gobierno ilegítimo que fue escogido, ese sí, con votos del narcotráfico, con compraventas, recordemos los problemas que ha tenido con la justicia el hijo del presidente, que amén de no haber pasado nada en todos estos años, allí sigue, ¿no? La justicia esperando qué es lo que va a pasar con todos esos topes, la voladura de los topes en las elecciones, en las compras de votos, los dineros ilegales en la campaña de Petro, las enmiendas con los criminales, el juego de congelados. En fin, es que es un sinnúmero, un listado enorme de irregularidades y de cosas que obviamente rayan en lo jurídico y en lo penal. Alguien tiene que pagar por este desgreño y ahí es donde tiene miedo este gobierno, porque es como lo decía el candidato, el presidente Abelardo de la Espriella, es como cuando te para la policía y tienes un cadáver en la cajuela, en la bodega. Entonces, ¿qué pasa? Pues obviamente este gobierno está lleno de nervios y de miedo porque ve la que se le viene pierna arriba. Además que este candidato, este presidente no se va a dejar, no se va a dejar amedrentar, va a aplicar lo que dice la Constitución, la ley, y va a efectivamente traer ayuda de los Estados Unidos, si es el caso, para poder implementar esa lucha contra el narcotráfico, y eso es lo que los tiene a ellos locos. Escuchemos lo que nos dice Abelardo de la Espriella.
3: La alerta es la alerta fiscal. Miren, la bomba fiscal que podría comprometer el futuro económico de Colombia es muy complicada. ¿Qué es lo que está en juego aquí? Las diferencias entre las cifras del gobierno y las del Comité Autónomo de la Regla Fiscal. Sobredeuda y déficit generan serias dudas acerca del verdadero estado de las finanzas públicas. Eso es muy preocupante. A ello se suman las obligaciones futuras derivadas del aumento del sistema general de participaciones, los impactos de las reformas pensional y laboral y la crisis de la salud y, por supuesto, las cuantiosas cuentas por pagar del Estado colombiano. Al equipo de empalme y en especial al ministro designado de Hacienda, le he pedido que me informe a la mayor brevedad si las finanzas públicas están más deterioradas de lo que el gobierno saliente le ha informado al país. De ser así, el próximo gobierno podría recibir un Estado con menos recursos para educación, seguridad, infraestructura y todos los programas sociales que los vamos a defender. En la práctica, queridos compatriotas, esto significa más endeudamiento y menos inversión para mejorar la calidad de vida de todos los colombianos, que es lo que pretendo hacer, sobre todo de los más pobres. Al gobierno de Petro hay que recibirlo, queridos defensores de la patria, con beneficio de inventario. Ese gobierno no es amante de la verdad, precisamente. Y en el término de la distancia, los colombianos conocerán el verdadero estado de las finanzas públicas. Aquí vamos a decir la verdad. Dos, el segundo hallazgo, la paz total, fue impunidad total. El país necesita conocer cuáles fueron los verdaderos compromisos de la falsa paz total. El gobierno saliente creó una red de acuerdos con grupos armados que incluyó zonas de desmilitarización, levantamiento de órdenes de captura, imagínense ustedes, ceses de fuego y compromisos con el régimen de Nicolás Maduro en Venezuela. Un desastre total. Para desenredar ese laberinto, ese entuerto de mesas dispersas por toda la geografía nacional, instaladas para beneficiar a múltiples organizaciones criminales, voy a designar un equipo especial encargado del desmonte de esa falsa paz. La primera tarea de ese equipo será revocar desde el mismo 7 de agosto todas las prebendas que Petro les entregó a los narcoterroristas. La situación más alarmante es la de reclutamiento de menores de edad. Una de las mayores tragedias humanitarias que enfrenta Colombia y cuyo incremento durante este gobierno ha sido muy grande. Y además el gobierno lo invisibilizó. Ese es un crimen imperdonable que ningún gobierno puede seguir alcahueteando, tolerando, bajo el pretexto de una falsa paz. Lo que está en riesgo, queridos compatriotas, es la seguridad de las regiones, la confianza en las instituciones y sobre todo la vida y el futuro de miles de niños y jóvenes que continúan siendo víctimas de los grupos armados ilegales, de los narcoterroristas. Tercer hallazgo, crisis humanitaria en salud. El sistema de salud está al borde del colapso. Millones de colombianos no consiguen sus medicamentos. Los que crearon Petro, Jaramillo y su desgobierno, es una verdadera crisis humanitaria. La deuda con las EPS ya ascienden a 26 billones de pesos con corte a junio del año anterior, mientras que las quejas de los usuarios y el deterioro financiero de las EPS intervenidas sigue creciendo día a día. Además, se estima que 9 de cada 10 colombianos no reciben de manera completa los medicamentos que necesitan. Imagínense ustedes, lo que evidencia una crisis de acceso sin precedentes a esos medicamentos. Miles de pacientes esperan también tratamientos, los medicamentos que ya mencioné, y procedimientos que hoy no llegan a tiempo. Lo que está en juego es la salud y en muchos casos la vida de millones de colombianos. Así nos entregan el sistema de salud, queridos compatriotas, en cuidados intensivos. Al equipo de Empalme en Salud le he instruido que paralelamente a la preparación de las denuncias penales correspondientes para que respondan los responsables de este desastre, implementen al tiempo el plan de choque consignado en la propuesta de campaña que le hice al país para estabilizar el sistema durante los primeros 90 días del gobierno del Tigre. Los decretos necesarios para ello ya se encuentran en preparación. Estamos trabajando todos los días en eso. En materia de seguridad, la radiografía de la semana es dolorosa, pero absolutamente necesaria. Los grupos armados, al margen de la ley, han intensificado sus acciones violentas en diferentes regiones del país. Algunos de ellos, como reacción a nuestra elección democrática. Es la estrategia de siempre, queridos compatriotas, generar caos para negociar desde la debilidad del Estado. A esos violentos, a esos bandidos, les envío un mensaje claro. Su tiempo se acabó. El proceso de paz total del gobierno saliente no fue otra cosa que la entrega de la soberanía nacional al narcoterrorismo. Desmantelaremos todas las estructuras de esa falsa paz. No habrá más concesiones inaceptables, vergonzosas. Por eso le he pedido al equipo de Empalme que incluya dentro del paquete de decretos que firmaré el día de mi posesión todas las medidas necesarias para derogar la maraña jurídica mediante la cual se entregó buena parte del territorio nacional a los narcoterroristas bajo la falsa promesa de una paz que nunca llegó. A los violentos les hago un único ofrecimiento: sometimiento a la justicia con los beneficios que la ley actual contempla. A partir del 7 de agosto firmaré los decretos necesarios para que la señora fiscal general de la nación reactive todas las órdenes de captura vigentes y para que nuestras fuerzas armadas las hagan efectivas como corresponde, bajo el imperio de la ley y el mandato de la Constitución Nacional. No habrá impunidad, no habrá territorios entregados a los bandidos, no habrá un solo rincón de Colombia donde el Estado renuncie a ejercer su legítima autoridad. La Patria Milagro recuperará cada centímetro de su territorio. A propósito de este tema, he recibido una solicitud de los delincuentes Digno José Palomino y Aldair Montealegre, cabecillas de los Pepes, una organización criminal que ha sembrado el terror aquí en Barranquilla y en el departamento del Atlántico. Estos bandidos han entendido el ultimátum y han manifestado su intención de someterse a la justicia con la ley actual. Mañana mismo daré instrucciones al ministro de Defensa designado para que coordine el procedimiento correspondiente para judicializar a estos bandidos. Y de igual manera le voy a solicitar respetuosamente a la señora fiscal general que designe un fiscal y un grupo de policía judicial para adelantar este proceso conforme a la ley colombiana. El próximo miércoles iniciaré, este es un anuncio muy importante en la ciudad de Cúcuta, el primero de los 32 empalmes regionales. Lo voy a hacer en la tierra motilona, porque esa tierra maravillosa votó masivamente por el Tigre. Y hoy necesita toda la atención que podamos darle en materia de seguridad, recuperación del territorio, reactivación del comercio, fortalecimiento de la minería y el destrabe, por supuesto, de los proyectos abandonados por el gobierno saliente. En Cúcuta voy a anunciar medidas concretas para revertir las perversas decisiones del desgobierno que han permitido el pillaje, el robo de la tierra de los bravos hijos del norte de Santander. Allí, junto con las autoridades civiles y militares, impartiré las órdenes necesarias para recuperar el control efectivo del Catatumbo, que es una prioridad del Tigre. Asimismo, le he pedido al ministro designado del Interior, Rodrigo Lara, que trabaje desde ya en un paquete social de apoyo para las comunidades del Catatumbo, de El Tarra y de todas las zonas que han sufrido durante años el abandono y la violencia. De otro lado, y este me parece un tema trascendental, he ordenado que a través de la estrategia Cazatalentos identifiquemos, convoquemos y tengamos además en cuenta a los colombianos que nunca han sido tenidos en cuenta por los gobiernos anteriores, los gobiernos de turno. Vamos a convocar a los más capaces, a los más honrados, a quienes no tienen padrinos políticos y desean servir a Colombia, los vamos a meter al gobierno. Quiero hombres y mujeres de trayectoria comprobada, honestidad incuestionable y resultados demostrables, sin importar su origen político ni su cercanía personal conmigo. En el gobierno del Tigre, queridos compatriotas, los nombramientos no tendrán compromisos políticos. Serán nombramientos libres, transparentes, basados exclusivamente en el mérito, lejos de la politiquería que tanto daño le ha hecho a Colombia y completamente ajenos a la corrupción. Esa será una de las grandes diferencias de mi gobierno.
1: Bueno, Fernando, me parecía importante mencionar estos puntos que puso al conocimiento nuestro presidente Abelardo de la Espriella, porque resume de alguna manera también lo que tú decías, esa estrategia regional de gran importancia que va a desplegar en todo el país. Recordemos que Abelardo de la Espriella ha dicho que va a gobernar desde las regiones y para las regiones. Y bueno, eso es lo que está anunciando, y bueno, ya empieza obviamente a esbozar su gabinete con importantes figuras, como lo decías, el ministro de la Defensa, este general Mora, está Vivian Morales en la educación, el hijo del que fuera asesinado exministro Lara Bonilla, también como ministro de Justicia, en fin, importantes nombramientos. Y además, Fernando, pues ha dicho que no va a aceptar las prácticamente amenazas por parte del ex candidato que se ha querido declarar en desobediencia civil pacífica, y él hace un llamado más bien a la obediencia constitucional.
2: Sí, Claudia, yo creo que este anuncio que has puesto prácticamente resume, por lo menos, lo que se va a hacer en materia de seguridad, en materia de lo que atañe al Ministerio del Interior, y también el llamado que hace a los diferentes a las diferentes autoridades allá departamentales de la provincia, que conectaron con el gobierno de Petro, pero que tienen la oportunidad de reivindicarse ante los propios allá, por ejemplo, comenzando en el norte de Santander, que es uno de los lugares donde más hay problemas de violencia, donde hay más problemas con los la frontera con Venezuela, con el antiguo régimen de Maduro, y que obviamente se tiene que recuperar ese territorio. Una vez hecho esto, pues serviría de ejemplo para las demás regiones, porque también no van a esperar a hacer algo en una para continuar con la otra. No, lo que él quiere es que comience en una para que sea el reflejo de lo que se está haciendo simultáneamente en las 32 o en los 32 departamentos del país, incluyendo San Andrés y Providencia. Así de que, en este muy buen resumen que el propio presidente, de propia y viva voz del presidente, pues nos ha informado de lo que va a ser prácticamente su ejecutoria. Ahora, falta, por ejemplo, lo que se va a hacer en Hacienda, que están asfixiando a los pequeños empresarios y a los diferentes, por ejemplo, con todas esas cargas tributarias que quería meter, que le metió el gobierno de Petro, más la inseguridad. Es decir, tenían que pagar extorsiones. Imagínate. A los bandidos, y por eso pagar la extorsión que le hacía la propia DIAN. Esto es un misericordia, esto no tiene, mejor dicho, ni pie ni cabeza. Ahora, en materia de educación, también con la nueva ministra, a ver cómo se rescatan los valores cívicos, morales mínimos de una sociedad, no como pretenden o como lo han hecho durante casi 30 y pico de años de la Constitución del 91, estos de FECODE, adiccionando mal a nuestra juventud. Entonces, fíjate, todo lo que él está ahí haciendo prácticamente un engranaje de lo que será su gobierno. Ya esperaremos a ver qué más vamos a ver en materia de infraestructura, porque fueron 4 años, queridos oyentes, 4 años en las que el gobierno de Petro no hizo ni una sola carretera. Ustedes me dirán, no, sí hizo, porque lo vimos cortando citas. Sí, claro, pero eran de los gobiernos anteriores. Pero no hizo ninguna.
1: Nada.
2: Absolutamente ninguna.
1: Nada del, nada. Entonces, del tren bala, ni del tres. El que iba de Barranquilla, el tren elevado de Barranquilla a Buenaventura, tampoco nada.
2: De Buenaventura a Barranquilla. No, Claudia, es que la infraestructura, por ejemplo, de los puertos está quebrada, está mal, las vías se deterioran. Es decir, es que, claro, cuando uno tiene ese poder corruptor, pues obviamente, pues ahí, hasta ahí llegan las cosas y la gente no se entera. Pero, por ejemplo, también esperemos los anuncios de cómo se va a hacer esa famosa reforma de justicia que tiene que incluir ese de sangre que nos cuesta a los colombianos mantener a esos magistrados de la JEP, que no han servido para nada.
1: No, claro que se han servido al crimen organizado, a ellos les han servido mucho.
2: Claro, para, ¿cómo es que se llama eso, Claudia? Para
1: salvarlos, claro, para quitarles las penas, claro. Para reducirles, eso. para quitarlos de las listas de extraditables. Para eso han servido mucho, claro, eso ha sido un blanqueamiento total, pus total, no la paz total, ha sido un proceso indigno, ya lo vamos a ver en todo su esplendor, porque este gobierno pretende sacarle todos los trapitos al sol a este proceso de la paz desde sus orígenes y mostrar por qué y cómo ha sido un plan macabro prácticamente para acabar con la soberanía nacional, para entregarle el territorio a los narcoterroristas, para habilitar todas las fuentes de ingreso de estos criminales a través del narcotráfico, de la minería ilegal y demás. Por eso es que se está haciendo lo que tanto temen, ¿no? Los mamertos, los zurdos, que es esa forense, ese servicio forense de todo lo que está dejando este gobierno. Y si es bueno también reconocer lo que no todo, el descalabro vendrá de este gobierno, Fernando y Manolo, a quien saludo que está en nuestra sintonía ahorita, este gobierno sí con creces, digámoslo así, ha dejado de incentivar la infraestructura, la mejora de vías, la construcción de casas de interés común, la mejora de hospitales, acueductos, en fin, ha dejado que le estalle prácticamente al próximo gobierno una bomba en las manos. La bomba de la crisis de salud, la bomba de la crisis financiera, de endeudamiento de la nación, de todos esos intereses y esos test que de manera irresponsable, atrevida, ha hecho el gobierno con unas tasas de interés altísimas, y la bomba también de la crisis energética. Es lo que más se nombra en el último tiempo, se nos viene posiblemente un apagón. Manolito, buenos días,
2: claro,
1: ¿cómo estás?
2: Por lo del gas. Buenos días, Manolo.
4: Buenos días, Patricia. Buenos días, Fernando. Un gusto estar aquí en Ecos Hispanoamérica y un saludo especial para todos los oyentes. Bueno, temperatura en Mármol igual 21 grados, ha bajado la temperatura, un poco de llovizna al parecer va a venir más tarde. Sin embargo, de lo que he escuchado en Ecos, ¿estamos en un cambio de democracia o estamos en un cambio entre la delincuencia y la democracia? Al parecer ese es el tema que está pasando en Colombia, una situación de crisis total en la política, una crisis total en valores, y es un tigre que se está exponiendo a todos los frentes, digamos, de esa corrupción existente en Colombia. Agradable los temas, Patricia, sigan adelante.
1: Pues es que ha quedado plenamente demostrado, Manolo, que lo que se ha hecho con el proceso de paz no ha sido otra cosa que beneficiar al narcoterrorismo, que ha ampliado sus laxos, sus nexos con Venezuela, con el Ecuador y con otros países. O sea, esto es una empresa, como tú siempre lo has dicho, Manolín, internacional, ¿no? Multinacional. Esto es una multinacional del narcoterrorismo.
4: Sí, sí, porque, claro.
1: Exactamente, que ahorita pues el tigre llega y dice, opla, ¿qué pasó aquí desde Santos, no? Este tipo, con tal de llevarse el Nobel de Paz y quedarse coronado, pues ¿qué hizo? Le robó al país una elección totalmente legítima de no a las guerrillas, no queríamos ese proceso de paz en esos términos, pero igual pasaron por encima del pueblo, por encima de los colombianos y implantaron prácticamente toda esta balanga llamada paz total, incluido con jueces pagados a millones de millones para todo, para exculpar y para poner en libertad a los criminales. Increíble, pero eso ya lo sabíamos todos, simplemente que no teníamos quien nos pudiera defender, y ahorita sí ha llegado el que podrá ayudarnos, porque no le tiene miedo a la justicia, porque no le tiene miedo a hacer aplicar a las leyes y porque tiene excelentes relaciones con Estados Unidos y con Israel, algo que les causa tanta ampolla a la zurdamenta retrógrada. ¿Fernando?
2: Sí, Claudia. En este momento, como te decía, faltan los balances de otras áreas que son también muy importantes, como esta de desarrollo, también la famosa reforma que se tiene que hacer a la justicia colombiana. Y algo que también estamos esperando los colombianos es que en menos de un año ya debe entregarse el primer centro carcelario, que me imagino deberá ser construido por allá, por los lados de los Llanos o por allá del pie de selva colombiana, para alojar a toda esta corruptela, a todos estos delincuentes, y los obviamente estamos hablando de los que no se sometan, y esa justicia rápida para impartir a quien le corresponda lo que se merece. Por ejemplo, esos bandidos que nombró el propio presidente allá en Barranquilla, de los famosos Pepes, que es un sujeto palomino y otros sujetos ahí que nos tocó personalmente, tuve que hacer investigaciones contra esa gente. Es muy escurridiza porque tiene fiscales, tienen jueces, tienen policías corruptos que les ayudan, pero con este gobierno al parecer esa gente por lo menos ya entendió el mensaje, y si se someten antes del 7 de agosto, lo que quiere decir es lo siguiente, que con la ley actual tienen unas prebendas para, no para quedar impunes, como pretenden algunos de la JEP con estos bandidos de las FARC, no, es reducir la cantidad de años que les tocaría pagar y no tener que afrontar lo que espera con esta famosa reforma de justicia, que en Colombia la mayor pena es 64 años por crímenes de lesa humanidad, y que muy probablemente se los van a aplicar a los que no se sometan. Pero a esta gente, Claudia, no se puede quedar en la cárcel del Bosque de Barranquilla, o en la Picota de Bogotá, o en las modelos de las diferentes ciudades. No, esto ni por ejemplo ni la de Ternera en Cartagena, o la de Villanueva en Cali, no, porque esos son focos de corrupción que se tienen que limpiar, porque el Instituto Penitenciario Colombiano es otro de los problemas graves que tiene Colombia en cuestiones de crimen e impunidad. Entonces, ese nuevo instituto tendrá que reformar el código penitenciario para limpiar de una vez las cárceles de todos esos hongos criminales que delinquen desde las mismas, que extorsionan, mandan matar, se asesinan entre ellos. Entonces hay que hacerlo del estilo Salvador. Eso es lo que va a pasar en Colombia. Esas cárceles así, unas megacárceles para alojar todo tipo de delincuentes de todo pelambre, los de política allá en un patio, los de las terroristas también en otro patio, los de el narcotráfico, los de bandidos que atacan en las ciudades a las niñas, a los niños, a los ciudadanos de bien. A todos estos bandidos no les espera sino eso. Así de que el país tiene que empezar a mostrar resultados en poco tiempo con estas nuevas políticas que se esperan.
1: Bueno, y es que Manolín y Fernando, y es que ese desgreño, digámoslo así, financiero al que estamos acostumbrados con estos gobiernos de socialismo del siglo XXI, mamertismos, en fin, es que dejan al país totalmente destruido, ¿no? Y basta pues y quebrado, para la muestra un botón, miremos en Venezuela cómo esta tragedia, obviamente de magnitudes enormes que ha sacudido al país, pero se ha visto la gran deficiencia, el deterioro, el desgreño de todo lo que ha sido años tras años, 26 años de comunismo, de castrochavismo, el resultado, ¿no? No hay maquinaria amarilla, no hay hospitales, no hay medicamentos, no hay personal para atender tantas emergencias, las vías destruidas, los edificios construidos sin prevenciones antisísmicas en un país totalmente sísmico, como son todos nuestros países, ¿no? En fin, tristemente, esta tragedia que llega a más de 3.535 fallecidos y a más de 16.700 heridos en el día de hoy o de ayer en la noche, pues siguen lutando el país. Son muchísimos aún los desaparecidos que están en las listas y la cantidad de tumbas que se están prácticamente realizando en un cementerio La Esperanza de Catia La Mar, este cementerio que se ha improvisado tras los terremotos. Hay más de 150 tumbas prácticamente de NSNs y es muy triste todo esto, Fernando y Manolo, toda esta tragedia que ha sacudido a Venezuela, que ha demostrado y que ha despertado una ola de solidaridad a nivel internacional.
2: Es que, Claudia, cuando un estado fallido, pues ahí vienen las consecuencias. Yo no imagino, por ejemplo, una tragedia en Cuba que tiene algo de disciplina.
1: Se te escucha muy mal.
2: Claudia, estaba hablando, no sé si ahí me escuchas.
1: Sí, sí.
2: Hola. Sí, es por ejemplo, no tiene infraestructura, como tú lo decías, de maquinaria esta amarilla, o sea, bulldozer,
1: retroexcavadoras.
2: Pilas. Entonces, o retroexcavadoras. Entonces, llega un equipo a auxiliar, un equipo, vamos a poner, de cualquier país. Y lo primero que piden es, pues obviamente, ellos llevan generadores para generar su propia energía, porque es que no hay tampoco. Entonces van a pedir, por ejemplo, un bulldozer para levantar una tonelada de escombros, porque es que no se puede a punta de mano humana, no se puede.
1: No.
2: Sí, se demora muchísimo.
1: No, son toneladas, de peso.
2: Entonces, y llegan y ellos mismos cuentan y el problema es que nos dicen: ah, usted quiere una motoniveladora, un bulldozer, un cargador de eso. Bueno, pues páguenos. No, hombre, si vienen de otros países a ayudar, ¿cómo es que tienen que pagar, hombre? No, eso no, es que así es muy
1: increíble,
2: difícil.
1: Es increíble.
2: Mucha corrupción. Es que Estados Unidos también me ha faltado ahí un poco más de apretar, perdónenme, o de exigir más. Porque es que Estados Unidos tiene como entregar maquinaria, pues no lo han hecho. Entonces, aquí esta pobre gente quedó a la buena de Dios, porque nunca vamos a saber cuántos realmente murieron. Se dice que por lo menos la lista de desaparecidos ya va por 10.000. Entonces, sí. Esto desafortunadamente eso va a ser un recuerdo malo de lo que le ha tocado sufrir a este pueblo venezolano.
1: Bueno, y dicen que
4: tienes razón.
1: Ya.

0: naturales que vienen con un terremoto. Es lamentable ver que varios países también han ayudado y colaborando en el rescate de personas, pero la situación, ¿qué pasa después? ¿Qué pasa ahora? Ahora que el estómago está vacío, Patricia.
1: Ahora que ya se han empezado a retirar precisamente todos esos cuerpos de ayuda y de rescate, porque prácticamente ya no se cuenta, digámoslo así, con que hayan sobrevivido más gente ya después de 2 semanas prácticamente de haberse sucedido estos dos terremotos en Venezuela. Y efectivamente, ahora queda ver cómo ese gobierno espurio de Delcy Rodríguez trata de sobreaguar en esta crisis, ¿no? Ya lo vemos, como siempre, pues tratando de culpar a la prensa, a la no sé qué, como siempre culpando a otros sobre la propia falta de criterio y de competencias para hacer las tareas. Pero algo es importante es que el jefe del Comando Sur de Estados Unidos ha llegado a visitar Venezuela para coordinar supuestamente la reconstrucción y Delcy Rodríguez aseguró pues que tiene conversaciones, obviamente, con el gobierno de los Estados Unidos y el Fondo Monetario Internacional para recuperar recursos que permitan esa anhelada reconstrucción. Es que son más de solamente en La Guaira más de 200 edificios que quedaron totalmente colapsados, más los miles de infraestructuras que han quedado seriamente averiadas, dañadas. En fin, hay muchísimos damnificados, gente que quedó sin casa, muchos niños también en esta tragedia, lastimosamente involucrados. Manolo, ¿querías decir algo?
0: No, no, sigue nomás adelante. Patricia estaba en otra cosa. Sigue adelante.
1: Así es. Y
2: El problema, perdón, únicamente para cerrar esto de Venezuela, es que dinero hay para dar, claro que sí. El problema es que no tienen confianza en entregárselos a las autoridades venezolanas porque saben que eso va a ir a las arcas del chavismo. Ese es el problema.
1: Así es. Así es, ese es el problema y bueno, seguimos sin entender de alguna manera la política de los Estados Unidos, sosteniendo a esta señora espuria, el hermano, a Diosdado, no entendemos por qué no les han dado finalmente el chancletazo final también a estos chavistas para que salgan, permitir la entrada de María Corina Machado, pero también puedo suponer, Fernando y Manolo, el porqué de esto. Pues simplemente porque es más fácilmente manipulable una persona que no tiene moral, que no tiene respeto por la autoridad, que está señalada, que está vinculada, que está sucia, digámoslo así, en sus actuaciones como Delcy Rodríguez, que una persona totalmente impoluta como María Corina Machado, a la que poco o nada podrán manipular y podrán, digámoslo así, poner en una situación de sí o no. Eso es lo que yo creo, el del si es fácilmente manipulable porque moralmente y judicialmente está muy comprometida, María Corina, ¿no? Y obviamente para un gobierno como los Estados Unidos y el de Donald Trump, que piensa en primero yo, segundo yo y tercero yo, USA, entonces pues este tipo de situaciones son obviamente favorables para ellos.
0: Sí, Patricia, me parece importante el tema. Realmente, haciendo la historia de América Latina, Ecuador tuvo un terremoto en el 2016. Casi 3.000 personas murieron en el Ecuador en el terremoto. Y en vez de crear una conciencia humanitaria para ayudar a la gente, lo que se creó es corrupto, que se llevaron toda la plata. Es grave lo que pasa con con los intereses sociales de la nación. Esos derechos, pues, se adquiere mucha gente, se asume esa responsabilidad, se llevan la plata y algunos, como el
1: Los
0: ex
1: líos.
0: vicepresidente de la República, está preso por eso, por los 1.200 millones de dólares que recibió de la ayuda social y que no dio un

0: centavo y no saben dónde se fue ese dinero. Realmente eso es lo que pasa con nuestros países. Así creemos es. Que la honestidad existe, ah. Pero cuando existe una crisis, imagínate cómo salen los corruptos, Patricia.
1: No, olvídate. Ya. Y menos en Venezuela, un país sin instituciones, sin ningún control, sin ninguna autoridad, sin ninguna ley diferente a la de estos autoritarios que son los que están manejando todo. O sea, ahí no hay posibilidad de ninguna trazabilidad de nada. Y ciertamente se van a terminar también echando mucha plata a los bolsillos. Yo por eso les los animo a todas las organizaciones de alguna manera que están recuperando recaudando recursos para Venezuela, por favor miren bien qué tipo de organizaciones, sobre todo allá en Venezuela, son las que están recibiendo los recursos, las que están ayudando a la gente. Hay que tener mucho cuidado y hay que hacer muchos filtros para que realmente la ayuda llegue a quien más lo necesita. Bueno, aquí llegamos prácticamente a nuestra pausa de cambio de hora, y vamos a hacer una pequeña pausa musical para poder irnos ya finalmente con el resumen de las noticias de España y del fútbol aquí en Ecos de Hispanoamérica.

0: Bueno, y continuamos aquí en Ecos de Hispanoamérica, 27 grados ya, altamente nublado aquí en la ciudad de Stuttgart. Sin embargo, sigue siendo una temperatura relativamente agradable con un vientillo fresco que nos sopla aquí en Baden-Württemberg. Y bueno, seguimos con las noticias, de España, donde pues si en Latinoamérica o en Colombia llueve, pues por allá realmente no escampa. Y es que la crisis y los escándalos del gobierno de Sánchez pues no terminan. Eso pues inclusive Zapatero, inclusive el ex ministro del transporte, acordémonos de esos vínculos grandes también del gobierno venezolano, de Hugo Chávez, de Maduro, con Zapatero, con Delcy. En fin, eso sigue su curso. Y es como este señor, el empresario Víctor de Aldama, va a presentar nuevas pruebas sobre la financiación ilegal del Partido del Socialismo, el PSOE, aprovechando la querella de Delcy Rodríguez. Delcy Rodríguez presentó una demanda de conciliación contra Aldama, previa a la interposición de una querella por un supuesto delito de injurias a través del despacho de abogados del nada menos que ex magistrado Baltasar Garzón. ¿Le suena? Bueno, el empresario Aldama señaló que a la que fuera la segunda del régimen de Nicolás Maduro, y ahorita pues es la primera, ya sabemos, como la persona que le entregó el sobre de la empresa estatal venezolana PDVSA con cupos de petróleo de hasta un valor de 250 millones de dólares para financiar la Internacional Socialista y al Partido Social Obrero Español de Sánchez, tal y como adelantó en exclusiva algunos medios de España. Fernando.
1: Sí, claro, Gabriela. Este asunto de Zapatero pues no es otra cosa sino una caja de Pandora, porque cada semana se descubren más y más problemas, o mejor dicho, más corrupción de lo que la gente podría imaginar que manejaba el expresidente Zapatero, o por lo menos todos los vínculos que tiene el expresidente con negocios turbios, y todavía falta, por ejemplo, destapar lo que tiene con China. Por lo pronto, lo que acabas de mencionar es que el bufete de abogados del ex juez Baltasar Garzón, que fue sancionado aquí por deshonesto, por muchos delitos que tienen que ver con corrupción y que todavía no ha podido recuperarse de eso, pues él se ha constituido en parte civil para representar los intereses de Delcy Rodríguez, que me imagino que debe estar ocupada con el tema para ponerse en este momento a pedir que vincle su nombre, porque este empresario Aldama la señala a ella de haber enviado este sobre para financiamiento irregular del Partido Socialista Obrero Español, el PSOE. Esto es una cortina de humo realmente, y obviamente para ganar dinero para este señor Baltasar, que recordemos que fue uno de los defensores de Alessa para que no lo extraditaran de Cabo Verde a Estados Unidos, lo cual fue un fracaso porque Alessa terminó extraditado a Estados Unidos. Bueno, la historia después fue otra, pero ese juez ya realmente se llega a causas que tienen que ver con este tipo de corrupción. Por lo pronto, en esta semana viene, llaman más de 45 días desde que el presidente Zapatero fue imputado, y recordamos todos esa mañana en la que fue imputado, en que salió a decir que haría una rueda de prensa para aclarar la situación. No ha sucedido, no ha podido dar la cara porque sabe que está en dificultades. Posteriormente a esa imputación y a los allanamientos, se descubrió que las empresas de sus hijas se servían para lavar dinero de mordidas y de favores que se hacían por parte de las diferentes offshores que creó Zapatero para que le pagaran por estos favores. Luego se descubrió que en esos mismos días se descubrió que en su despacho que tenía una caja fuerte con joyas avaluadas en más de 1.300.000 euros, que creo que por ahí pasa la cuenta, y que no ha podido justificar. Ha pedido inclusive prórrogas al juez que lleva esta situación, porque ahora el juez le tuvo que llamar la atención a Hacienda para que denuncie e investigue por qué no había declarado esas joyas. Entonces, el presidente Zapatero cada vez se le descubren más y más problemas que tenían que ver no solamente con esto. Por ejemplo, hay unas conversaciones, evidencias de negocios que en los años 2000, a partir del año 2014 hasta el año pasado, toda empresa china que quería comprar petróleo de Venezuela tenía que usar la intermediación de Zapatero y de D.C. Rodríguez. Recordemos que D.C. Rodríguez, aparte de los miles de cargos que ha ocupado, los últimos durante la época de Maduro, antes de que lo extraditaran, era que ella era la presidenta y la encargada de PDVSA, aparte de ser la vicepresidenta del país. Entonces, claro, ahí vienen los negocios que se hacían con petróleo venezolano. Recordemos los buques fantasmas, el embargo que había y que no se podía comprar petróleo venezolano. Bueno, pues dicen que estos documentos que han descubierto, la intermediación de Zapatero era tremenda. También hay unas pruebas que tienen allí en la Audiencia Nacional que involucran al expresidente Zapatero con reuniones de los ministros del actual gobierno del presidente Pedro Sánchez para aprobación de muchas inversiones, de rescates, como ese de Plus Ultra, que sigue en investigación. Es decir, a Zapatero cada día se le está complicando más la vida judicial y obviamente nadie sale a respaldarlo, nadie sale salvo el presidente Sánchez y sus ministros, pero a nivel internacional obviamente nadie está metiendo la mano, ni siquiera los chinos. A eso, Claudia, habrá que sumarle que en esta semana o la siguiente se conocerán las sentencias del hermano del presidente Sánchez por ese enchufismo de un puesto que nunca ejerció y que obviamente tiene que investigar. Lo de su mujer, la señora Begoña Gómez, que le dieron autorización para salir del país a asistir a la graduación de su hija pasado mañana en uno de los universidades o college allá del Reino Unido más prestigiosos, más costosos, en donde está estudiando la hija del presidente Sánchez, pero no le dio permiso para acompañar a Sánchez a Ankara, donde está realizando actualmente la cumbre de la OTAN, porque recordemos que la señora Begoña Gómez, que es la esposa del presidente de España, no, que fue retirado del pasaporte, no tiene permiso para salir del país, salvo que el juez lo autorice. ¿Por qué? Porque es una imputada por varios delitos. Y así los diferentes casos que se llevan aquí, que son muchísimos, que tienen que ver, que no lo hemos enumerado aquí en diferentes ocasiones en Ecos de Hispanoamérica, pero que siguen en su curso, porque este gobierno, la verdad, cada vez es más insostenible, no se sabe qué va a pasar. Lo único que se conoce aquí es que las elecciones generales de España están pactadas para el próximo mes de septiembre del año 2027. Así las cosas, pues Pedro Sánchez estaría más o menos un año, dos meses largos todavía en el poder, mientras se suceden las famosas elecciones generales de España.
0: Así es. Bueno, Manolito también está en sintonía con nosotros. Aquí estábamos, pues, a media marcha por él.
2: Por aquí estaba Patricia.
0: Sí.
2: Mira, me parece interesante los temas, como la corrupción también se ha extendido para la parte de España, y se parece que ahí es la
0: corrupción mata. Se ha extendido, de allá viene, Manolito, de allá viene.
2: Pero mira, algo importante que me parece, hace un momento estaba hablando con un amigo de Mozambique, Elton, y me contaba, ¿sabes lo que está pasando en Sudáfrica? Me dice, ¿no? Y digo, no sé nada. Dice, mira, ha dado hasta el 30 de junio para que todas las migraciones legales o ilegales más bien salgan del país. Y ahora dice que encuentras todo un montón de caravanas y gente que está dejando todo lo que tienen en Sudáfrica, abandonando el país por estas tipo de ¿cómo te digo? De resoluciones del gobierno para impedir el tráfico del trabajador internacional, digamos así como el migrante de Mozambique o de Tanzania o de cualquier parte que llegue a Sudamérica. Eso me parece grave también en el caso de las migraciones universales, internacionales, Patricia.
0: Efectivamente, así como también la migración y lo que está pasando en Estados Unidos es altamente también preocupante para los latinoamericanos y muchos prácticamente que la Green Card ya ha perdido como ese valor que tenía antes. Hemos presenciado también y visto tantas informes y relatos tristes de tantos colombianos, latinoamericanos, en fin, que han sido puestos de patitas a la calle por el sistema ICE de o ICE, como se llama en Estados Unidos, de esa policía migratoria, con muchos casos donde obviamente se ve la injusticia, digamos así, y el atropello de muchos de estos migrantes que habían llegado y se habían incorporado a la vida social, en fin, productiva de ese país y estaban aportando pues a todo su sistema social, ¿no? Esas son las cosas que sí, que están pasando, preocupantes también. Y bueno, el fútbol también congrega la política que llegó en estos días a través de esa polémica tarjeta roja que le sacaron a un jugador de los Estados Unidos, donde después el señor Infantino, director de la FIFA, se reuniera con Donald Trump y de alguna manera pues le perdonaran la exclusión de digamos, de poder jugar en el partido que tuvo hace unas horas, finalizó hace unas horas, horario aquí europeo, donde se enfrentara pues Estados Unidos contra Bélgica. Ganó Bélgica 4-1. Bueno, un partido que estuvo muy rápido también impulsado con este, ¿no? Con esta viralidad previa debido a todos estos rollos sobre la tarjeta roja que le sacaran al jugador americano en su pasado juego y que, bueno, al fin y al cabo no valió, pero de nada les valió porque tampoco pudieron remontar el marcador el día de ayer. Y hoy juega Colombia contra el seleccionado suizo a las 10 de la noche, hora aquí alemana, y bueno, estaremos pendientes a ver qué es lo que pasa. Colombia y Argentina son las únicas que quedan. Aló, aló, aló, aló. Se está metiendo una comunicación. Bueno, sí, estaba diciendo que estaremos a ver qué es lo que pasa y cómo les va a los únicos dos seleccionados latinoamericanos o de América Latina que quedan dentro de esta baraja de los mundialistas que son Argentina y Colombia. Recordemos que México perdió pues agónicamente, digámoslo así, porque se sacó la camiseta, luchó por ella contra el seleccionado inglés. ¿Alguna opinión de ustedes, ya que nuestro amigo Alfredo, este horario le queda complicado, por lo que él trabaja, bueno, con las ferrovías alemanas y está en este momento ocupado? Bueno, se aceptan los comentarios sobre el Mundial de Fútbol, que es también algo que nos une y nos alienta a todos.
1: Sí, claro. Ahí está. Ahora que ya prácticamente están definiéndose los cuartos de final. Es decir, que ahí va a salir el campeón, campeón. Pero falta que se definen los partidos que tú anunciaste, el de Colombia contra Suiza y Argentina contra Egipto. Ahí, ¿cuál es el problema, Claudio? Que vamos a suponer que Colombia le gane a Suiza esta noche y Argentina le gane a
0: Sí,
1: Egipto.
0: es una
1: Entonces,
0: tristeza.
1: Colombianos los colombianos tendremos que medirnos a los argentinos para ver quién se enfrenta. Mira, mira esto, el que gane, si Colombia y Argentina ganaran, por ejemplo, se enfrentarían para ver quién va a ser el rival de Argentina, bien sea Argentina, Colombia, o el que gane, porque Egipto pues también tiene posibilidades, al igual que Suiza, contra el juego de Noruega e Inglaterra, que ese juego va a echar chispas, porque esa selección de Noruega llegó muy calladita al Mundial, muy tranquila, muy que sin tanta alarde de figuras y de figurones, y ese vikingo Haaland, con su resto de vikingos, pues le ha dado golpes de gracia a muchos partidos, y han sabido manejar pues la táctica, y se ve que son una revelación aquí en el Mundial de Estados Unidos. Entonces, pues hay que ver cómo le toca a Argentina y a Colombia, que es eliminarse entre ellas para dejar a un solo sudamericano enfrentado contra los países de Europa y sí. Salvo Marruecos, que de una sorpresa este jueves que se enfrenta contra Francia. Uh-huh. Sí, ese partido también, Claudia, es clave. ¿Por qué? Porque Marruecos viene en una campaña muy buena, muy contundente, uh-huh. Y Francia obviamente con su Mbappé, con Marcola, con todas estas figurones que tiene aquí y que juegan en el fútbol europeo. Entonces, ese partido es clave para saber quién se va a enfrentar, por ejemplo, a que gane entre España y Bélgica. Así de que España también la tiene difícil. ¿Por qué? Porque no se sabe si le toca enfrentarse a Francia o a Marruecos en caso de que le gane a Bélgica. Y nosotros, como bien lo decíamos atrás, nos tendremos que eliminar con Argentina, es decir, qué no le dan más chance a los equipos sudamericanos.
0: Sí, es una lástima, quedan partidos, ¿no?
1: Y lo de Infantino es menos mal que el año entrante hay elecciones y ya este tipo lo han sentenciado muchísimos de los presidentes de las diferentes federaciones de fútbol, porque hizo fue un negocio para forrarse de dinero con esa famosa pausa del break que nos vendió a todo el mundo diciendo que era por la salud de los jugadores, lo cual es una mentira. Y con esto que acabó John, que bastó una llamada del presidente de Estados Unidos para reconsiderar una tarjeta roja, a ver si no hubiera pasado a nosotros, a ver si le hubiera pasado a otro equipo de Asia, pues no le pasa el teléfono simplemente el todo por eso,
0: imagino
1: que ya tiene también sus 10 contratos.
0: Ya.
2: Hay algo importante en esto, Patricia y Fernando, ¿no? La actitud de los árbitros, los VAR. Esto es una cuestión que llama mucho la atención. A mí me dolió mucho, por ejemplo, cuando Modric se despidió, o como Cristiano Ronaldo se despidió ya del Mundial, porque ya son figuras mayores del fútbol. Pero cuando ves tú esta actitud, como tú dices, Mon, un presidente de la República exige que no, que le quiten una tarjeta roja dentro del reglamento. La FIFA jamás ha habido esa cuestión, creo que nunca en la vida ha habido esa cuestión. Pero eso cambia toda la relación del fútbol, del juego, del espectáculo, porque nos ponen leyes medias extrañas que nos sacan de quicios a toda la gente que nos gusta el fútbol.
0: Así es. Bueno, estas reglas de las nuevas reglas del fútbol, la pausa para refrescarse, en fin, lo del VAR y tantas otras cosas con las que muchos están incontentos o no están contentos. Y lo cierto es que sí, pienso que el señor Infantino está jugando ya términos partido suplementario en cuanto a su estadía como director de la FIFA. Pienso que no gusta y no cuenta con mucha, digámoslo así, apoyo por parte de las diferentes delegaciones, y menos después de lo que ha sucedido en este Mundial de Fútbol. Bueno, si no tienen algún comentario adicional, yo los invito desde ya a todos a nuestro mercado nocturno, el mercado nocturno o el Abendmarkt de aquí de Bad Cannstatt, en Stuttgart, Bad Cannstatt, en nuestro barrio, va a haber a partir de el, bueno, ya se empezaron todos los viernes a darse estos mercados, estos Abendmärkte, para diferentes organizaciones, grupos que hacen vida cultural y demás en este barrio de la ciudad llamado Bad Cannstatt, y nosotros hemos sido invitados, la diversidad, para organizar el mercado nocturno del día 24 de julio, viernes 24 de julio. Estarán todos cordialmente invitados a hacer presencia ahí en el mercado de Bad Cannstatt a partir de las 5 de la tarde. Tendremos dos stands de comida latinoamericana. Estará nuestro amigo cubano vendiendo sus especialidades del Caribe, y estará nuestra amiga mexicana también vendiendo sus tacos, sus burritos, y estará la diversidad también vendiendo obviamente unas empanadas, unos envuelticos. Así que están todos cordialmente invitados al Abendmarkt de Bad Cannstatt el 24 de julio, con obviamente un pequeño programa musical, cultural, que ya se nos desbordó porque se viene una artista de talla internacional, la hija de Jacqueline Castellanos, Olvido Ruiz, quien viene en esos días a la ciudad de Stuttgart y ha sido cordialmente invitada a cantar allí por parte de su madre. Y bueno, tendremos a Olvido nada menos con su mamá Jacqueline en dueto, ahí cantándonos música, canciones. Tiene un repertorio grandísimo. Olvido Ruiz es cantante reconocida de talla al menos nacional aquí en Alemania. Ella es cantante del musical de Tina Turner, vive en Berlín, en fin. Así que vamos a tener una noche, una velada, digámoslo así, a gran nivel, y estaremos obviamente con el DJ, el DJ de la salsa, y haciendo también nuestros bailes allí de cumbia, de salsa, de merengue, de bachata, para que todos aprendamos y nos movamos. Queridos amigos, mil gracias, como siempre, como cada martes, tenerlos aquí con nosotros en Ecos de Hispanoamérica, con su comentario justo, libre, transparente y sobre todo muy bien informado en Ecos de Hispanoamérica.
2: Gracias, Patricia, gracias por este programa en castellano desde Stuttgart, Alemania. Igualmente les invitamos para el día jueves, este jueves de 8 a 10 de la noche, el programa Migra Latino, en la cual me gustaría mucho seguir conversando contigo, Claudia y Fernando, de esos temas del acontecer internacional. Gracias, Patricia.
0: Gracias, bueno, Manolo.
1: Nos despedimos desde Madrid, desde la calurosa España, diciéndole conforme a nuestros oyentes y recordarles que la cita pues será con Migra Latino y dentro de 8 días con Ecos de Hispanoamérica. Un saludo especial para nuestra directora Claudia Patricia Vitis y a nuestro colega Manolito Palacio Mato Alemania.
0: Gracias a ustedes, chao, dos. Chao. Un abrazo a nuestros oyentes. Chao, chao. Gracias por estar aquí.

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0: Señores, número 4.
1: Venga, ponte.
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3: Ven aquí, Fernando.
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5: Número 4. 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Número 4. Venga, venga, que nos vamos. Venga, venga, una foto.
2: Número 4.
5: Voy contando 3. Venga, voy a hacer una foto, ponerlo allí. Hago una foto de grupo, venga. Una foto de grupo por allí. Una foto de grupo, corre. Espérate, que va una señora por allí en matrimonio.

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0: ahora sí, todos me oyen. Buenas, buenas, buenas. Les doy la bienvenida a este su Caribe FM, su programa de los martes más esperado para toda la audiencia de habla hispana y para los simpatizantes y las simpatizantes de la misma. Aquí May García en controles y dirección para traerles las novedades, las actualidades y la bolsa de empleo. Hoy tenemos una invitada muy especial que nos va a enseñar a hablar alemán. ¿Estás en el proceso de aprender el alemán? ¿Has probado todo o no has probado nada? Si lo has probado todo y sientes que necesitas un método que no te haya contado nadie, quédate porque aquí en Caribe FM te lo vamos a contar. Y también nos vamos rápidamente para que nos aproveche el tiempo con la bolsa de empleo. Ella es Mimi y nos trae como cada semana sus ofertas de empleo. Mimi es nuestra preciosa voz mexicana. Mimi, buenas tardes.
1: Hola, hola. Soy Mimi Antoniol y esto es la bolsa de empleo aquí en Caribe FM. Una empresa de servicios está buscando cocinero o cocinera para trabajar en el área de catering de un hospital en Balingen. El puesto es de tiempo completo con horario de lunes a viernes y fines de semana únicamente cuando sea necesario. Entre los requisitos se solicita contar con formación como cocinero o en economía doméstica. Y de preferencia tener experiencia en cocinas de gran volumen. Para mayor información pueden comunicarse al 08374-2323-298. Repito, 08374-2323-298. Yo soy Mimi Antoniol, gracias por escucharnos. Y esto fue la Bolsa de Empleo aquí en Caribe FM.
0: Muchísimas gracias, mi preciosa Mimi. Ella, como siempre, cada semana con la bolsa de empleo. Si todavía no estás en la comunidad de la Radio Latina de Alemania, caribefm.de, únete a nuestra comunidad de WhatsApp. Ahí tenemos distintos grupos y entre ellos están las ofertas de empleo que encuentra Mimi y que cada uno de nuestros integrantes va publicando. Si estás buscando una oferta de empleo, la puedes publicar ahí en nuestro grupo de la bolsa de empleo de Caribe FM. No decimos trabajo porque trabajo significa otra cosa. Ahora no te lo vamos a explicar, búscalo en el diccionario de dónde es originaria esa palabra y no es muy positiva. Yo creo que tú lo que buscas es empleo, no trabajo. También queremos contarte que estamos a 7 del 7. Muchas cosas. Energéticamente en estos días se están moviendo muchas cosas. Por allá está el gobierno en Colombia. Por allá hay unos malos que quieren revolver Colombia, que tienen mal perder y que quieren alborotar el país. No te dejes, no te dejes embriagar. Más bien déjate embriagar de la alegría del fútbol porque hoy ganamos, sí señor, hoy ganamos contra Suiza, ese maravilloso partido esperado por todas y por todos que nos va a llevar a los cuartos de final y nos va a llevar a recoger esa copa, claro que sí, eso es lo que todos estamos esperando. Traigo una oración a quien les pueda interesar. A ver, ¿dónde tengo la oración? Está en redacción, me dicen. May, búscalo en redacción. Ay. Bueno, la tengo por aquí, pero no sé si vaya a abrir. Vamos a ver si abre. No me va a abrir por aquí. De todas maneras, que sepan que este directo es para ustedes. Es el directo en el que le ponemos voz a nuestra audiencia. Si tienes una oferta de empleo que ofrecer, este es el momento. Puedes entrar en directo, hacer la solicitud y nosotros te aceptamos. También puedes participar a través de nuestra web, puedes participar a través del WhatsApp, te digo el WhatsApp, +49 159 037 766 43. Estaremos aquí a partir de las 5 cada martes y hasta las 6 de la tarde a tu servicio. Aprovecha este espacio que es solo para ti. Me dicen por ahí, May, tienes que poner, bueno, vamos a empezar, queríamos empezar el día de hoy con una oración. ¿Qué les parece a las creyentes y a los creyentes? Queríamos empezar el día de hoy con una oración. Mientras nos llega la oración, que está por aquí, ya nos llegó. Queremos decirles que el pueblo colombiano, ay, está de, bueno, para unos de celebración y para otros de luto. Saben que estamos en pleno proceso de cambio de gobierno y eso es para beneplácito de muchos y para los detractores pues no tanto.

Vamos a intentar ser prudentes porque la última vez que hablé de política recibí un mensaje anónimo donde me dijeron que cuidado que mi familia podía morir de pulmonía. Desde entonces no me meto mucho en política, pero sí tengo que decirles que, bueno, se está vislumbrando como presidente, o se vislumbra, o sea, ya, el pueblo decidió Alejandro de la... estoy pensando en Alejandro Eder, mi alcalde. Mi alcalde de Cali. Bueno, les tengo que contar que Abelardo de la Esprilla es nuestro nuevo presidente. Pero hay detractores que parece que no quieren aceptar su derrota. Pero que sepan que aquí no hay ganadores ni perdedores. Aquí de lo que se trata no es que haya ganado una persona o la otra, sino de que gane el pueblo y de que estén por el pueblo colombiano. Y bueno, si se arma un desorden hoy en Colombia, podemos pasarlo mal muchas personas, sobre todo la impotencia de los que estamos fuera y escuchamos las noticias y los desastres de nuestros países con esa impotencia. Así que les pido que por favor, más bien se dejen embriagar de la ilusión del fútbol, de que hoy vamos a jugar, vamos a ganar. Nuestra selección... por primera vez en mucho tiempo, o sea, si gana este partido, llegaremos muy lejos, una cosa que no había pasado nunca, que llegar a los cuartos de final, y con muchísima suerte me veo, nos vemos recibiendo esa copa y llevándola para Colombia, así que poner la mente solo en ello. O sea, imagínense tantas cosas que están pasando todavía, Abelardo de la Esprilla, el tigre, como se hace llamar, todavía no había disfrutado el recibir su cargo cuando... Bueno, pasaron cosas tristes en Venezuela, o sea, no ha alcanzado a disfrutar, todo el mundo estaba mirando para él, el mundo a nivel de la prensa nacional e internacional mirando para él, de repente pasa lo de Venezuela, nos hemos distraído, claro, por la empatía con el pueblo hermano venezolano. Y ahora pues vienen los detractores, no quiero ni nombrarlos, en serio que no quiero ni nombrarlos, y entonces están sembrando como un clima incómodo donde no quieren aceptar a Abelardo de la Esprilla como presidente, pero el pueblo ya se pronunció a nivel nacional, a nivel internacional también las urnas se pronunciaron y vamos a tener un nuevo cambio de gobierno con dignidad y con muchísima esperanza. Esa es la invitación desde caribefm.de y nuestras felicitaciones a este nuevo gobierno.

0: Esta canción que escuchan de fondo nace desde caribefm.de. Esta canción es una plegaria, se llama Plegaria Colectiva por Venezuela, para esas personas espirituales que creen en el poder de la oración colectiva, en la energía que se produce cuando muchas personas unen su poder espiritual por un bien común. Dicen que esa fuerza puede mover montañas. Desde Caribe FM nos hemos inspirado en esta plegaria y la hemos publicado en nuestro canal del YouTube, donde ustedes pueden darle like, pueden seguir las canciones y que sepan que la estamos registrando para que cuando cada uno de ustedes puedan escuchar o escuchen esta plegaria,
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0: la plegaria vaya monetizando. Vamos a darle un año para que monetice y el 100%, no que el, un porcentaje, que el 1, el 2, el 3%, el 100% de los beneficios que aporte esta canción durante el primer año. Hemos decidido el primer año porque las canciones a veces hacen así, hasta las de Shakira. Entonces vamos a aprovechar el subidón de la canción, que es cuando más va a monetizar.
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0: Y todo lo que recaudemos de esta canción lo llevaremos para las víctimas y los damnificados. De más que las víctimas, eso, para los damnificados de este terremoto que tuvo lugar, un terremoto doble que tuvo lugar en la ciudad de Venezuela el pasado 24 de julio.
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0: Y antes de que pasemos a eso que llaman de fatiga empática, porque los primeros días de una catástrofe de un país, pues todo el mundo se vuelca, ¿no? Y miran y quieren mandar donaciones y quieren ayudar y quieren aportar. A nivel internacional, Venezuela recibió mucha ayuda al pueblo venezolano en contra de lo que quería el gobierno, porque les pusieron muchas trabas a las ayudas internacionales que quisieron llegar, pero bueno, los que consiguieron llegar aportaron muchísimo. Por todos es conocido el perro, bueno, hubo muchos perros de rescate, pero hubo uno que dio la vuelta al mundo, que fue el famoso tsunami. ¿A quién se le ocurre ponerle ese nombre a un perro? Bueno, tsunami rescató muchísimas personas, hizo una labor maravillosa, pero desde aquí quiero hacer un llamamiento. Muchos niños quedaron huérfanos, muchos niños salieron con vida, y los que no quedaron huérfanos, sus papás y sus mamás los están buscando. Eso es un hecho misterioso que ha llamado la atención también de la prensa nacional e internacional. Está dando la vuelta al mundo. ¿Qué está pasando con los niños que salieron rescatados, que están vivos, que salieron vivos? Se reportó que salieron vivos y de repente están perdidos. Sigamos poniendo el ojo en esto, sigamos pendientes, sigamos haciendo presión al gobierno para que nos ayuden a estos padres a encontrar a sus hijos. Los gemelitos no han aparecido, los que llaman los morochitos todavía los están buscando. Alguien hizo correr algunos vídeos por ahí en las redes sociales de que se habían aparecido. No, señor, los niños no han aparecido. Su padre salió hace poco en las redes diciendo que por favor no pongan información falsa y que recuerden que hay padres buscando a estos niños. Los niños que quedaron sin familia, que salieron con vida, aunque la familia pereció durante el terremoto, hay personas que saben que salieron con vida y que los están buscando y que quieren respuestas.

estamos pidiendo desde caribefm.de que por fin ya dejen hacer un gobierno justo. Está Corina Machado pidiendo pista. Hace mucho tiempo no le han dejado hacer su trabajo. Queremos ya, de una vez, que dejen a Corina Machado hacer su trabajo y las personas pues que han estado en esta, hasta este momento en el poder, que le sigan el camino al que ya se fue, al que ya se llevaron, y que se lo lleven junto a él todos, todo ese grupito que tiene que estar con él. Con mucha delicadeza intento decirlo, porque a veces cuando el medio de comunicación se parcializa mucho, pues pasa lo que pasa, y una tiene familia. Voy a dejarles escuchar un pedacito más de la canción, mientras mi invitada del día de hoy, increíble invitada, que nos va a enseñar a hablar al alemán con un método especial. O sea, no lo han visto ustedes hasta ahora. Hay muchas personas que han practicado muchas formas de aprender alemán. Ella nos trae un método innovador. Vamos a escuchar un pedacito de la plegaria y se pueden ir rápidamente al canal de YouTube de la Radio Latina de Alemania. Se llama caribefm.de. Ahí en el canal de YouTube pronto ya estamos haciendo los papeleos para que esta plegaria esté en todas las plataformas del Spotify y donde ustedes la puedan escuchar, para que monetice durante un año todo el 100%, ningún porcentaje mínimo. No, el 100% se irá durante todo este año para los damnificados de Venezuela, del terremoto del pasado 24 de julio.

precioso tema musical que, bueno, gracias a las nuevas tecnologías conseguimos sacar esta canción rápido. Esta canción nace fruto de la inspiración de esta servidora, May García, acostada a las 3:30 de la mañana dando vueltas con las imágenes corriendo por mi cabeza. Porque, bueno, nosotros amamos, muchos colombianos amamos al pueblo hermano venezolano. Yo precisamente crecí cerca del edificio venezolano, un gran edificio que donó Venezuela tras esa catástrofe que tuvo lugar por allá en el año 1957. Yo aún no había nacido, mi padre existía todavía, donde explotaron, imagínate, 7 camiones con dinamita. Se les ocurrió a los militares aparcarlo en la mitad de la ciudad, no sé por qué no lo aparcaron a las afueras, porque lo estaban transportando y para pasar la noche y descansar los metieron a la ciudad y claro, alguna chispa saltó y explotaron llevándose varias manzanas de la ciudad. Venezuela no se hizo esperar y en menos de un año donó un bloque de apartamentos a esa zona, a una zona boscosa y alejada de la ciudad, que ahora está en una posición muy privilegiada de Cali, en la zona de Chipichape. Sí, señor. ¿Quién iba a decir que esa zona ahora se iba a convertir, no sé si es estrato 4, 5, 6, pero es una zona muy bonita? Así que muchísimas gracias y vamos a hacer una oración ahora.

0: Bueno, yo no sé ustedes, pero yo estoy muy emocionada. No voy a permitir que todo lo que está pasando apague la chispa de la alegría y de la ilusión que tenemos por nuestro pueblo. Por Colombia, hoy juega nuestra selección contra Suiza. Yo ya llevo mi camisita y la pregunta es, una pregunta que les quiero hacer. Yo llevo mi camisita, la nueva, ¿no? Ustedes dicen que es la nueva, pero la gente no quiere salir de esta. Todo el mundo ama esta como la camiseta tradicional. Y dice, ah, no, pero es que usted no tiene la tradicional. Digo, pues sí, es la última. Yo toda orgullosa comprándome la última. Y resulta que a la que le gusta al pueblo colombiano es esta. Así que yo, por si acaso me hacen quitar esta, yo voy a ir a ver el partido con las dos. Con una de repuesto por si acaso o para prestar. Pero mientras tanto, quiero regalarles esta oración por Colombia. Si eres colombiana, si eres colombiano, por favor, únete conmigo a esta oración que me enviaron y me pareció muy bonita. Vamos a ver si la registra el teléfono.
1: Dios Todopoderoso, hoy venimos ante ti por Colombia, porque sabemos que estamos viviendo los últimos días de una noche muy larga. Y aunque la noche ha sido dura, aunque hemos visto cosas que nos han dolido, aunque hemos sentido que el país se nos iba de las manos, hoy venimos a recordarte tu palabra. Tu palabra dice en Salmo 35, por la noche durará el lloro y a la mañana vendrá la alegría. Señor, esa mañana ya está cerca. Solo faltan semanas para que amanezca en Colombia, y el enemigo lo sabe y por eso se mueve con desesperación. Señor, te pedimos protección sobre Colombia, que ningún plan de desestabilización prospere, que ninguna convocatoria diseñada para dividir tenga el poder que sus autores esperan, que ninguna maniobra de última hora pueda torcer el rumbo que el pueblo eligió. Cubre al presidente electo Abelardo de la Espriella, cubre a su equipo, cubre el proceso de transición. Que toda la información llegue completa, que ningún dato sea ocultado, que ningún contrato de última hora comprometa el futuro de Colombia. Y Señor, por quienes trabajan contra Colombia, por quienes prefieren el caos a la paz, por quienes ponen sus intereses por encima del bienestar del pueblo, hoy te pedimos lo que el rey David te pedía en Salmo 7:16. Su iniquidad volverá sobre su cabeza y su agravio caerá sobre su propia coronilla. No pedimos venganza, Señor, pedimos tu justicia. Que lo que han sembrado lo cosechen ellos mismos, que su propio plan se vuelva contra ellos. Colombia no está sola, Señor. Tú estás en este proceso. Tú pusiste al nuevo presidente y lo que tú pones, ningún hombre lo puede quitar. Que amanezca pronto en Colombia. Que el 7 de agosto sea el inicio de una nueva historia para este país. En el nombre de Jesús. Amén.
0: ¡Amén! ¡Qué bonito! Bueno, esto es una cuenta, un mensaje que me llegaba de una cuenta de Instagram. Se llama Entre la Calma Oficial. Por si quieren seguirlo. A mí me pareció preciosa y quería compartirla con ustedes. Bueno, ya saben, hoy por la tarde se juega ese partido. Nosotros estamos aquí en Alemania, así que nos va a tocar esperar hasta las 10 de la noche para jugar ese partido, para ver jugar ese partido, pero es que yo digo jugar porque claro, aunque estás ahí sentada, estás jugando, estás metiendo el balón en la portería contraria, ¿no? Estás luchando para que esto tenga lugar y todo salga bien. Y va a salir bien, por supuesto. Nos vamos a ir a otro audio que me llegaba. Es increíble, la gente cada vez se va involucrando más con la radio y me van subiendo los compromisos. Vamos a ver qué fue lo que me enviaron por aquí, que lo guardé y dije, sí, tienes razón. ¿Se acuerdan que yo les decía que Venezuela donó hace muchos años al pueblo colombiano un edificio? Pues aquí les tengo la explicación más clara. ¿Dónde nos llegaba?
2: Una explosión en Cali.
0: Gracias, mi amor, por explicármelo.
2: El 7 de agosto de 1956, Una explosión en Cali quitó la vida a más de 4.000 personas y dejó miles de heridos. La onda expansiva destruyó alrededor de 41 manzanas. El gobierno venezolano decidió tender la mano a Colombia. Financió y regaló una unidad residencial completa para los damnificados de Cali. El diseño fue realizado por el arquitecto Carlos Raúl Villanueva y la construcción fue ejecutada con recursos del Banco Obrero de Venezuela.
3: Estamos aquí para ayudar a las familias de Cali. Sí, es nuestra obligación humanitaria. Veamos los planos para la asistencia. Propongo estas áreas para las viviendas. De acuerdo.
2: La primera piedra se colocó el 10 de noviembre de 1956.
3: Sí, sigamos el plan. Buen trabajo, equipo. Gracias, jefe. Unidos, construiremos el futuro.
2: Y apenas 10 meses después, una obra de 15 pisos estaba terminada. El edificio se inauguró el 7 de septiembre del 57.
3: Señora, la llave de su nuevo apartamento.
4: Ay, Dios mío, gracias, no lo puedo creer. Miren, hijos, nuestro nuevo hogar. Bendito sea Dios, después de tanto sufrir.
2: No fueron viviendas financiadas.
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0: Se nos coló otra dama. Bueno, entonces, como les estaba contando, dicen que fue para los damnificados. Tengo que recordarles que para esa época ya había mucha corrupción, había mucho gobierno corrupto, y por el conocimiento que tengo de primera mano, mi padre fue uno de los damnificados, sí señor, él hizo la solicitud para uno de esos apartamentos, y aunque muchos damnificados de esa explosión recibieron su apartamento, que no, nada pequeño, es casi 100 metros cuadrados de apartamento, pues se fueron para, dicen las lenguas, no sé si son tan malas, que bueno, se fueron para el gobierno, amiguitos del gobierno, y bueno, que hubo mucho tráfico de influencia, y realmente pues una reducida cantidad de damnificados recibieron apartamentos, entre ellos mi padre no, dice que no pudo, porque el suyo como que se lo otorgaron a algún amiguito del gobierno, pero... Las cosas del destino quisieron que yo creciera en esa zona. Mis amigas del colegio, muchas vivían en el edificio venezolano, así que a mí me enseñaron a amar a Venezuela como mi país hermano. No en vano, antes éramos un solo país junto con Ecuador. Bueno, nosotros seguimos, queríamos recordarles esto a ustedes y decirles que nos vamos de partido, nos vamos a jugar con la selección Colombia. Por ahí tenemos, a ver si tenemos... Algo para animar a la gente. Sigan las redes del Instagram de Caribe FM, porque de pronto no tanto en el muro del Instagram, pero siempre en las historias les mantenemos al día de todo lo que se está diciendo. ¿Para qué lo vamos a decir nosotros si vemos? Nosotros vamos, buscamos la noticia en las redes y la compartimos con ustedes en nuestras historias de nuestro Instagram. Por ahí está Ryan Castro con este tema.

0: antes que me censuren, yo me voy, no sin antes darle las gracias a ti que seguiste este directo. Diana, eres una incondicional ya de la Radio Latina de Alemania. Te vamos a dar una medallita de honor a Dianita. Vamos a darle una medallita a MR. También aprovechamos para saludar a Barty, que se unió también a este directo. A Steven. Steven, ¿cuánto tiempo? ¿Cuándo vienes a la radio? A Vidri 5. También le damos las gracias por estar siempre. Ítalo, también te damos las gracias y te damos la bienvenida. Cumbe, gente nueva, muchísima gente. Laurita, nos vamos a ver hoy en el Seco, ¿verdad? Nos vamos a ver en el Seco para ir a ver ese partido junto con Alejo y toda la tropa. A Luis Zamora también le mandamos un cariñoso saludo y recordarles que escuchen la canción Plegaria por Venezuela, que va a ir monetizando, y gracias a esta canción vamos a poder enviar ayuda a nuestros hermanos venezolanos. Por ahí tenemos a África. Se me fue. Quería seguir saludando. Dios mío, no alcanzo a saludarlos a todos porque se me acaba el programa. A ver, Villa Vidal, besos, abrazos y apapachones para ti también. A Ángel también le enviamos, le devolvemos el saludito. A Estefanía también le devolvemos el saludito. Ana, a Yeal también le devolvemos el saludito. Malmoa. Y a todos ustedes quiero aprovechar para invitarles aquí a los estudios que nos cuenten. Si son emprendedoras o emprendedores, tienen que venir a la radio y contarle a toda la comunidad qué es eso tan maravilloso, esa empresa que han emprendido, valga la redundancia, para contársela a todo el mundo. No se vayan porque nos vamos a otro... Y me lo cortó. Ojalá que me lo deje subir. Por la canción. Dios, ojalá, déjamelo subir, por favor. Dios, solo sonaron 5 segunditos. Porque me penaliza cuando pongo canciones que tienen... Que no.
1: ¿Es que te
0: ayude
1: con el receta?
0: No, tranquila, ya. Estas son cosas del oficio. Estas cosas siempre... Cuando menos piensas, pasan. Listo. Es que yo tengo una estrategia y hoy no la hice. Gracias, Melissa. Ahora ya, estoy al 100% contigo.
1: ¿Puedo ponerme los audífonos?
0: Si quieres.
1: Pues bueno.
0: Es igual, prueba y dices, no, me siento mejor así o asado. Vamos a ver.
2: ¿Subes el volumen aquí?
0: ¡Oh! No puse la música y la gente me está oyendo hablar. Listo, tropa, es que estoy preparándome aquí con Melissa, pero a ustedes sí les dejo la canción de la Cele porque a ustedes no me lo sancionan, es que estaban directo en el Instagram. Vamos a gozarnos la canción de la
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Oiga, aquí estamos todos emocionados, claro que sí, con el partido esta tarde-noche. Esta tarde-noche nos vamos de partido para ganar a nuestra sede, claro que sí. Listo, tropa, tengo cosas preparadas para ustedes. Y sobre todo me quiero dirigir en este momento a mi gente linda colombiana, que es no solo la gente colombiana, o sea, vienes a este país, intentas integrarte en este maravilloso país que te adopta. Y luego resulta que no, que pasan los años y ves que no, como que no

Y buenas, buenas, buenas. Esta es nuestra bienvenida en alemán a este programa especial de los martes de 5 a 6 de la tarde, donde cobra protagonismo Afrolatino, Caribe FM, Afrolatino desde aquí, desde la Freie Radio Fiat Stuttgart, maravillosa radio alemana, para la cual colaboramos, fíjate, así ya más de 8 años, ya vamos para los 9 años. Nos apalancamos a esta Freie Radio Fiat Stuttgart, que es una radio alemana, pero una vez termina el programa a través de la 99.2 FM, puedes seguir sintonizándonos las 24 horas online a través de las tres subes dobles. Dicen que ya no diga eso, que ya solo diga caribefm.de, que al escuchar que es .de ya es ya es la web. Ya ustedes saben que se nos escucha a través de nuestra web. Bueno, nosotros con este fondo que tenemos en alemán, ¿quién entendió la canción? ¿Quién entendió algún pedacito que dice aquí?

0: Bueno, para quienes no entienden alemán y lo entienden despacito, lo hablan despacito, yo he traído una invitada hoy muy especial. Ella se llama... ¡Tarararín! ¡Melisa! Melisa, buenas tardes, ¿cómo estás? Mira, Melisa, si te quedas ahí en ese rinconcito, luego cuando salgan los corazoncitos, tu carita va a quedar toda... Puedes girar un poquito la cámara. Mira, yo me hago un poquito más para acá y tú giras la cámara para que cuando pongan los likes y los corazones... No, hacia el otro lado.
1: Ahí.
0: Eso, Melissa. Entonces ya, ¿ves? Ahí ya estás como más encuadradita.
1: Muchas gracias por la invitación.
0: Y gracias a ti también. Vamos a subir tu volumen. Melissa viene desde Perú y nos quiere mostrar su emprendimiento. Melissa, ¿cuánto tiempo llevas aquí en Alemania?
1: Ya más de 20 años.
0: ¿Ya
1: Quizá
0: más?
1: 25, ya no estoy contando cuántos años.
0: Oye, pero mantiene, mira, te recibes corazoncitos y todo. ¿Quién está por ahí? La mamá apoyándote. Vamos a ver si podemos poner el micro un poquito más así, hasta aquí. Hola, ahora sí se te oye mejor, ¿no? A ver.
1: A ver.
0: Ahora ya te oímos mejor. Melisa dice que viene del Perú, vive aquí en Alemania hace muchos años. ¿En qué parte de Alemania estás?
1: Estoy en Ludwigsburg.
0: En Ludwigsburg, preciosa ciudad. Aprovecho para que hagan turismo por allá por el castillo de Ludwigsburg.
1: Exacto,
0: ¿Cuándo es el
1: sí, muy
0: Festival de las
1: bonito.
0: Luces?
1: Y ya pasó, fue esta semana.
0: ¡Ay! Nos perdimos el Festival de las Luces, pero dentro de poco vamos a tener un parque aquí, no me acuerdo cómo se llama, pero se los iremos diciendo. También tenemos en nuestro parque el Festival de las Luces, creo que es el parque de Kilesberg.
1: Puede ser, sí.
0: Puede ser, pero no estamos aquí para hablar con Melisa de Luces, vamos a hablar de su tiempo aquí en España y de su emprendimiento. Ella decide ayudar, cuando ella por fin consigue aprender alemán, porque ella igual que tú, igual que yo, igual que muchas personas, probó muchísimos métodos y decía, me cuesta mucho aprender el alemán. Y encontró una forma bastante efectiva y no solo lo aplicó con ella, sino que decidió compartirla con la humanidad. Háblanos de esa historia de vida, Melisa.
1: Bueno, les explico. Yo realmente vengo de un colegio alemán donde yo ya aprendo el alemán, ¿no? Y a mí me, bueno, en parte es un método, ya algunas cosas son conocidas de este método, pero yo he creado nuevas cosas que facilitan aprender el alemán. Demuestro ya, hago la demostración de los colores o bueno, puedo contar, color tulane significa aprender con colores. La
0: Ahí.
1: idea es aprender alemán con colores, es una manera fácil y simple con la cual tú vas a aprender, por ejemplo, palabras, y no solamente las palabras, sino también los artículos, preposiciones, cómo armar las oraciones, porque como sabemos, las oraciones en alemán se escriben muy diferente al español, con el cambio de los verbos, para los que ya saben o tienen idea. Entonces, les muestro entonces.
0: Hay personas que son muy visuales, personas que son muy
1: Exacto,
0: auditivas,
1: sí. Y este método sería para personas visuales.
0: para personas que son más visuales. Entonces tú dices que aprendiste este método, o sea, esto no estaba esto ya estaba inventado, solo que tú has decidido perfeccionarlo y compartirlo
1: Yo
0: con tu gente.
1: lo he continuado y lo he adecuado a otros temas, ¿no? Por ejemplo, las preposiciones, para formular las oraciones, y ahora se los voy a mostrar.
0: Ella dice que su empresa se llama Color.
1: Bueno, Melissa Raita Design, pero me conocen en Instagram como Color to Learn.
0: Color to Learn.
1: Learn.
0: O sea, color. Luego
1: Tú, el
0: pones el
1: número
0: número
1: dos,
0: 2.
1: exacto.
0: Y luego pones Learn. Por ahí está recibiendo muchos corazones. Dios mío, qué éxito estás teniendo, Melissa. Bueno, nos vamos con ese método. Vamos a darle tiempo a la audiencia que consigan lápiz. Vamos a necesitar lápiz y papel para ir apuntando.
1: Pues el que desee, sí, pues para que sepa cómo funciona y
0: Y se vayan preparando.
1: exacto.
0: Listo. Entonces, a la cuenta de 3, 2, 1, nuestra pequeña clase de alemán. Y si funciona y ustedes lo piden, haremos una sesión de aprender alemán con Melissa aquí en el espacio de Caribe FM Afrolatino de los martes. O si no, nos inventamos una sesión aparte, claro que sí. Melissa, cuéntanos, veo que tienes los colores de Colombia. Me encanta ese amarillo, me encanta ese azul. Mira, estás como yo, con los colores de la
1: Sí,
0: selección.
1: exacto. Tenemos tres colores: el azul, amarillo y rojo. ¿Qué quiere decir? Que en el alemán uno utiliza tres artículos: el der, el die y el das. El der es el masculino el diel femenino y neutro estás. No, neutro no existe, ¿no?, en español. Entonces, una vez que sabemos los artículos, el de Adidas.
0: Vamos a echar un poquito para atrás. De Adidas. De ar es masculino, o sea, el.
1: Exactamente.
0: Di es femenino, o sea, la. Pero en español no tenemos.
1: No existe el neutro.
0: El neutro, que sería como lelo, ni siquiera, ¿no? Ni siquiera. O sea, ahí nosotros tenemos masculino, femenino y ya. En cambio, los alemanes tienen en sus pronunciaciones, en sus frases, masculino, femenino y algo que pues ni es chica ni es chico. Además, los alemanes lo tienen muy fácil porque para saber si una frase en español es femenina, ellos se fijan en que la frase termine en A. Muchas frases que terminan en A son femeninas, ¿no? Ya sabes que está la excepción que confirma la regla. Y en lo masculino termina en O.
1: Sí.
0: Por ejemplo, Melissa se sabe que es chica porque termina en A. Y Francisco se sabe que es chico porque termina en O.
1: Así
0: pero
1: es.
0: Nosotros no tenemos un neutro. No, no tenemos.
1: No existe, no.
0: No existe. Seguimos.
1: Entonces, bueno, yo tengo esas tarjetas, las cuales tienen que ver con el tema de la radio, ¿no?
0: Ella me encanta porque se inspiró. O sea, ella cuando hace sus reuniones, cuando hace sus clases, que ella tiene sus libros y todo, que puedes luego, te diremos dónde adquirirlos, ella se inspira en que adquieras vocabulario. Bueno, ¿a qué te dedicas? Trabajo en un bar. Listo, ¿qué tienes en tu bar? Entonces te enseña el vocabulario y los artículos de las cosas que hay en tu bar. Si trabajas en la enfermería o si trabajas en la hostelería, en tu casa, las cosas de tu casa, de tu oficina. Entonces ella se inspiró en la radio, las cosas de la radio. Así que vamos a hacer una pequeña clase para aprender los artículos de la radio, ¿no?
1: Exacto.
0: ¡Yupi!
1: Entonces, estoy deseándolo. Yo dije, acá tengo algo que le puedo preguntar a Mai, a ver si ella me sabe decir. Este es el objeto. ¿Me sabrías decir qué cosa, cómo se dice en alemán y qué artículo tiene?
0: Listo, eso es un micrófono. Eso es micrófono. Uh-huh. Y micrófono, DEA, micrófono, ¿puede ser?
1: No.
0: ¡Ay!
1: Vendría a ser das micrófono.
0: Das micrófono, o sea que micrófono no es ni masculino ni femenino.
1: Exacto.
0: Es das, es
1: por
0: neutro.
1: Ejemplo, algo que es neutro, que no es fácil, ¿no? Porque en español se dice micrófono.
0: Entonces, como no me acordé, yo debo acordarme que si el dibujito está en amarillo.
1: Exacto.
0: Es neutro. Por eso ella das. Me lo dibujó en amarillito. Ah, qué bueno.
1: Bueno.
0: ¿Algún otro?
1: El siguiente, pues, acá les muestro. ¿Qué podría ser?
0: ¿Eso es Kopfhörer?
1: Kopfhörer, sí.
0: Das Kopfhörer.
1: No. Ay, masculino.
0: Es masculino.
1: Dea Kopfhörer.
0: Sí. El Dea Kopfhörer. Es que a veces te aprende los sustantivos, pero los artículos a veces cuesta.
1: Exacto,
0: mucho,
1: por eso,
0: ¿no?
1: Esto es lo que ayuda bastante a memorizar los artículos, ¿no? Porque a mí también me pasó que yo en el colegio aprendí muchos artículos como der Tisch, die Lampe. Hasta ahora me acuerdo, ¿no? Esas cosas. Pero vine y vinieron nuevas cosas. Por ejemplo, el celular, Handy. Yo decía, ¿qué cosa será? De Adidas, ¿no? Y son cosas que uno va aprendiendo poco a poco. Pero si uno se centra y dice, ok, quiero saber exactamente qué artículo es, entonces se puede memorizar.
0: Increíble.
1: Ok, la siguiente imagen es esta. Espero que puedas reconocer.
0: Eso es una lámpara, ¿no? Die Lampe.
1: Viene a ser luz, una luz.
0: Das Licht.
1: Es correcto.
0: ¡Bien! ¡Punto para Mai! Una de tres. Ayúdenme ustedes que están allá, me van soplando, por favor, que no quiero quedar mal con la gente.
1: ¿Icono?
0: Eso es una radio. Entonces, ese sería Das Radio.
1: Exacto, sí.
0: Entonces,
1: también
0: sí,
1: es neutro.
0: Es neutro.
1: Bravo.
0: Das Radio.
1: Muy bien.
0: Pero ahí, ajá, neutro. El neutro es amarillo. Das Radio. Muy bien.
1: O sea, ni siquiera es que se pueda traducir, digo, es la radio, entonces di, no se puede, así del español al alemán no es posible traducir.
0: Uh-huh.
1: El siguiente icono, ahí lo que tiene esta, la persona es un micrófono.
0: un micrófono. Das die Moderatorin?
1: Exacto.
0: ¡Exacto! Bien, ¿cuántas vamos? 2 de 5.
1: 3 de 5. ¿Y el último?
0: ¿Y el último?
1: Creo que se puede ver bien, por eso lo imprimí en...
0: Bueno, yo veo ahí público, ¿no? Uh-huh. ¿Das Publikum?
1: Exacto.
0: ¡Wow! Todas neutras. Bravo. Me salieron. Bien, entonces ya con esta, en este orden de ideas, Melissa... tú me invitas a estudiar con dibujitos, le pones el color al dibujito y luego mi mente, al recordar, va interiorizando ese color.
1: Sí, o también lo podemos hacer que tenemos las figuras y el contorno lo podemos pintar nosotros mismos, entonces así también podemos memorizarlo.
0: O sea que te armas de tres rotuladores.
1: Ideas. Sí, por ejemplo.
0: Te armas de 3 rotuladores, uno azul, uno amarillo y uno rojo.
1: Exacto.
0: Y lo subrayas, ¿no?
1: Sí, sí.
0: Entonces, a mí ya me quedó claro. ¿Ustedes les quedó claro? Los neutros, los que tengan artículos neutros, van en amarillo. Los que tengan artículo masculino, van en...
1: En el azul.
0: En azul. Y el rojo... para los artículos en femenino. Me traías unos libros, ¿no? ¿Me vas a dejar algo para yo estudiar solita luego en casa?
1: A ver, bueno, aparte de esto de los colores, también tengo estos jueguitos para niños. No sé cómo le dicen acá, cada país es diferente, Pac-Man, qué sé yo. Y tenemos con diferentes temas, ¿no? De la casa, deporte, de la familia. Después tengo acá unos libritos, que es, por ejemplo, no juegos, perdón. Eso, por ejemplo, para aprender las oraciones, es
0: wow.
1: Para niños, y acá uno va formando, tiene los, no sé,
0: bueno,
1: habrán como unas 40 fichas.
0: Melissa dice que es para niños, pero yo me lo paso teta jugando con esas cosas.
1: También, claro, hay personas que les gusta así, ¿no? Y también tenemos los artículos, un juego para niños, que tiene que ver con el tema del colegio. Y también tiene un dadito que el niño puede tirar el dado. En este caso tenemos estas tarjetitas que están igual así como les mostré. Y el niño tiene que ponerlas en los campos, ¿no? Con los colores.
0: En el campo que corresponda.
1: Exactamente.
0: Increíble, Melissa. ¿Y tú solita has creado esa empresa?
1: Y todo es handmade, todo es hecho a mano por mí. Yo soy diseñadora, entonces yo diseño todos los iconos. También tengo estos libros, ¿no? Donde uno puede aprender. Están en alemán y en español. Cuenta la historia de una llamita que empieza a aprender, llega a Alemania y empieza a aprender alemán. Entonces, tenemos páginas donde está traducido, por ejemplo, Der Freund, el amigo, Für dich, para ti. Y también hay unos videos que he hecho en YouTube que también se pueden ver. Bueno, en total tengo como 3 libros que hice.
0: Ya van 3 libros, hay que sacarle la enciclopedia, Melissa.
1: He vendido algunos, tengo algunos seguidores. Bueno, y ahí tengo el tema de las oraciones, que es un tema también muy complicado, digamos.
0: Ajá.
1: ¿No? Para, por ejemplo, una oración que yo digo, yo juego fútbol, ich spiele Fußball. Y el pasado sería, ich habe Fußball gespielt. Ahí es donde me refiero a que el verbo siempre va al final. Y se divide en 2, entonces uno lo tenemos en el español y justamente hay este juego que funciona y también puedo dar clases, ¿no? Y explicar también paso a paso.
0: ¿Y en Zukunft, en futuro, cómo se diría? Yo juego al fútbol y spiele Fußball. En pasado, ich habe Fußball gespielt.
1: Exacto.
0: ¿Y en Zukunft, en futuro?
1: Ich werde Fußball spielen.
0: Ich werde Fußball spielen. A mí ese verde me cuesta. ¿Ustedes también? Piensa en verde, dicen por ahí.
1: Pero no sé, bueno, digamos que, qué sé yo, para alguien que recién llega a Alemania no lo necesita, pero para el futuro, pues sí, vas a tener que, quieres aprender más alemán, pero para el comienzo, por eso yo voy paso a paso, ¿no? Para no complicarles la vida, primero con los artículos, después formando oraciones... También el tema de las preposiciones, con esta figurita que es un ratón, que te explica las preposiciones con el dative, con el accusative.
0: Wow.
1: Que también es un tema que no es fácil, ¿no? Porque siempre tienes que saber, ok, como digo. Eso es todo, eso lo he hecho yo. Y también hay una explicación con los verbos y también cómo cambia el artículo. Y hay preguntas también, voy y vojín, ¿no? Entonces ahí sé, ok, ¿cuándo tengo que utilizar dative? ¿Cuándo tengo que utilizar accusative?
0: Está todo perfecto.

0: Aún no los tengo en Etsy, no sé si los tendré, porque los impuestos son muy altos, ¿no? Entonces, simplemente si alguien tiene interés que me contacte directamente en mi Instagram como Color Tulane.
1: Bueno, nos quedan ya 2 minutitos para ir terminando, no sin antes darle las gracias a Melissa por habernos regalado. Ella vino desde Ludwigsburg. Saben que se transportó más de 1 hora para poder traerles a ustedes
0: Por
1: esta
0: ahí, por ahí.
1: maravillosa información. Y solo nos queda decirle que siga adelante. El proyecto es buenísimo. Yo la primera en apoyarla. Y para que usted la pueda seguir a través de Instagram, vamos a decir rápidamente las redes. YouTube.
0: Bueno, búsqueme como Color Tulane en Instagram y de ahí también tengo un enlace directamente al YouTube, porque en YouTube estoy como Melissa Raita Design, entonces es más fácil que entren a Instagram y de ahí ingresen a mi YouTube.
1: Y si no, me preguntan a mí que yo les mando el contacto. Otra tarea que te voy a dejar debajo de este vídeo, por favor, déjanos toda en el tablón de anuncios, déjanos toda la información que nos puedas dar de ti, de números de teléfono, cómo contactarte, cuando saques cosas nuevas, no dejes de avisarnos que queremos compartirlo con la gente.
0: Genial.
1: Y si quieres formar parte de nuestro canal, de nuestro grupo de WhatsApp, donde nosotros publicamos clases de alemán para que te unas con nosotros, ¿va? Muchas gracias, Melissa. Te
0: Gracias
1: envío un abrazo
0: igualmente.
1: y muchas bendiciones a todos. Nos vamos.

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